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Muy buenas tardes, bienvenidos nuevamente a Futbolazo Más Deportes en este día lunes 13 de julio. Como si nada, pues ya estamos entrando a la etapa de lo que se viene manejando por cada categoría, por cada división, y viendo lo que pues estaríamos hablando, que estamos a unos 15 días de iniciar el torneo ya de apertura 2026-2027, lo que es los torneos apertura y clausura. La temporada 2026-2027 es la que se va a iniciar. Entonces miraremos cómo se van a ir preparando. Creemos de que esto pues tiene ya saborcito ya al fútbol guatemalteco, porque ya se está despidiendo lo que es la fiesta locura del fútbol del mundo, donde prácticamente la locura se ha vivido, y de eso vamos a platicar también, para que nos adentremos a lo que realmente pues ya se vienen manejando los hilos por parte de las selecciones que participan en esta locura del fútbol, para poder pues saber qué es a lo que nos vamos a ir ateniendo, qué es lo que realmente pues se tiene por parte de los seleccionadores. Nos vamos a ir adentrando a los dos juegos que dieron, cuatro juegos, porque ya de los que habíamos hablado jueves y viernes, pues desembocaba ya para lo que se venía dando de cara al movimiento del día sábado, que era doble jornada, donde todos pues se estuvieron a la espera de qué era lo que podría pasar. Creo que no hay ningún sobresalto, todo, como dicen, como decía Merlos, todo va y todo marcha sobre ruedas, no hay problema. Así que es a lo que se venía dando. Para el día sábado, pues sabíamos de que el juego entre dos selecciones fuertes, dos selecciones europeas que pues dieron de qué hablar, o están dando de qué hablar, como lo es Noruega con Haaland, y lo que es Inglaterra con Birmingham. Entonces, pues ahí estaba este inglés que le dio el triunfo a esta selección el pasado sábado, a lo cual pues ya vamos a ir viendo los movimientos que se dieron, porque era un juego cerrado prácticamente, donde nadie quería dar tregua, nadie quería ir viendo a qué era lo que se podría pues ir manejando. Y de esa cuenta pues hay que compartirles a ustedes de que el juego pues sabíamos de que estaba complicado, estaba pues difícil dentro de lo que se venía dando este escenario. Para esto pues hay que decir que pues Inglaterra tenía que ir manejando los hilos, al igual que Noruega, que pues por momento pues se venían dando los quehaceres por parte de lo que se maneja estas selecciones, que pues quieras o no, pues era parte fundamental de lo que cada quien pues quería trabajar para poder pues salvar, como se dice, una eliminatoria que se había dado, que se había iniciado, para poder pues darle esa seguridad a la gente, a su afición, que pues estaban desde las gradas apoyándolos. Ver a un Noruega pues que se dio, como se dice, se dio ese hit en este torneo del fútbol, donde prácticamente pues se llevaron, como quien dice, al ritmo, al toque vikingo, pues ellos demostraron de que pues estaban dando los pormenores, que podían avanzar, podrían darse. Ese resultado que pues se daba el 1-0 y prácticamente el 1-1 pues dejaba a la locura todo lo que se venía dando, para poder pues saber prácticamente de qué era lo que podría pues trabajar Noruega, que prácticamente pues estaba dando los movimientos donde los ingleses pues se quedaban pues como quien dice, esperando el momento para poder contrarrestar. Ese 1-1 llevaba a un equipo noruego que llegó y buscó el gol en una de las jugadas en donde prácticamente anotaban el segundo gol. Se decía de que hubo una falta, de que el VAR vino,
se tuvo que ir a analizar para poder pues esperar ese desenlace de que qué era lo que podía marcar ante esa jugada que se estaba dando y que prácticamente pues muchos esperaban el movimiento de lo que se venía dando dentro de lo que era este trabajo. ¿Por qué? Un trabajo arduo en donde pues se estaban mostrando prácticamente ya de cara a lo que se venía marcando con ese gol que conseguía Noruega, pues el árbitro lo va a consultar y no es en la jugada, fue en una jugada anterior en donde hubo un meneo de empujón. Entonces dijo el árbitro que pues la corrección del VAR de que se tenía que anular el gol. Un gol legítimo, un gol que no había por qué dudar. Y lo estamos diciendo abiertamente porque no estamos ni a favor de Inglaterra ni en contra, al igual que Noruega. Pasada esa jugada del segundo gol que fue anulado, se dio un tiro de esquina. Y similar a la jugada, empujan a un jugador de Noruega y ahí no lo ve el VAR, ahí no se marca porque era un penal. Ahí era donde tenía que ir nuevamente al VAR el árbitro. Es que ha sido, esta tecnología del VAR ha complicado todo. En lugar de ser una solución, ha sido una complicación. Goles donde se había tenido que marcar, no se ha hecho. Falta donde tendría que haber ido a seguir y a cobrarla y a decir que había que pues penalizar o sacar la tarjeta. No. Y otra donde ahí sí participa el VAR. Ahí sí tiene criterio el árbitro. No. Por eso decimos, la salida o la eliminación de Noruega, pues hay que verlo. Eran dos selecciones fuertes. Dos selecciones que iban a pelear hasta el final. Que iban a demostrar todo. Bellingham, pues, ha venido pues siendo el bastión junto con Kane, que pues han sido los protagonistas de esta selección. Claro que todos, pero ellos son los que han llevado la batuta, los que han ido anotando, y esto les ha abierto más el arma letal del equipo inglés. Noruega, sabíamos de que pues apelando a lo que ellos han manejado en bloque y que han logrado contrarrestar y que han logrado demostrar, pues lamentablemente se le anuló el gol y no se le, así como se le anuló por esa falta, no se le cobró un penal dentro del área cuando pues desbalancearon y empujaron, porque también lo era. Pero, ¿qué podemos decir? Ya no podemos complicar más este escenario a lo que pues se maneja y a lo que se tiene, porque ya estamos a las puertas de las semifinales. Entonces, en los cuartos de final se quedó Noruega, avanzó Inglaterra. El juego de la noche, pues todos esperaban, creo que no había, por decirles a ustedes, esa expectativa de que pues se fuera a complicar a Argentina, no. Yo creo que la balanza ya estaba hacia dónde podía salir el triunfo y era para Argentina. Creo que Argentina le tocó, no lo estoy viendo fácil, le tocó pues accesible esa llave para poder aspirar a una semifinal. Suiza la habíamos visto en otros juegos más fuerte, pero en este juego no, en este juego quedó a deber. No vimos a esa Suiza que podríamos catapultarlo como un rival fuerte, no fue así. Entonces Argentina aprovechó el 1-0 de Argentina, pues era para abrir el telón. Y donde prácticamente empezaron a comandar, fue tempranero el gol y donde empezó a manejar los hilos, pero no hubo contundencia, no hubo más anotaciones más allá. Cuando se dieron cuenta, ese juego que realmente pues no era vistoso, el de Suiza, pero en su momento llegó y logra pues conseguir el empate. Cuando consigue el empate, se vieron las caras todos porque decían, ¿qué pasó? ¿Qué, aquí qué fue? Pero entonces es donde Suiza pues quiso rescatar el juego. Ese 1-1, lo decíamos entre mente,
puede ser que aquí se logre nivelar un poco el juego, porque lo estaba teniendo Argentina a su favor, lo estaba manejando como ellos querían, pero lo que les faltaba era ese toque final, el gol. Ya habían anotado uno, pero necesitaba el 2, 3, 4, 5, pero no lo conseguían. Tuvieron que reaccionar cuando cayó el empate de Suiza para poder reacomodar las piezas y empezar otra vez nuevamente a entrarle con todo. Julián Álvarez pues fue uno de los que se logró meter de lleno, y creo que muchas veces pues hay jugadores que se oyen, se ganan a pulso el puesto porque van, corren y vienen del lado de Argentina. Porque hubo un tiempo, y yo no tengo nada contra Lionel Messi, pero hubo un tiempo en donde casi no se oía o no se mencionaba a Messi, como que estaba desconectado o no había un enchufe, pero creo que para eso estaba Romero, estaba Julián Álvarez, también Lotarus, pues tenían que ir, y el Divo Martínez tendría que ir empezando a empujar a su equipo o a su selección hacia adelante para lograr conseguir el objetivo. Entonces ahí es en donde vamos viendo de que Argentina logra conseguir ese segundo gol. Vaya gol el que se consigue adentro del área. Cabal pues en comba hacia el lado izquierdo del arquero, que nada tuvo que hacer para poder evitar la caída. Con ese segundo gol, Argentina tomó nuevamente esa confianza y un momento más tarde pues logra conseguir el tercer gol. Con ese 3-1 pues Argentina avanzaba a la semifinal del fútbol, la locura del mundo, la locura del fútbol que se está viviendo en Estados Unidos, México y Canadá, y que ahora pues en Estados Unidos son los desenlaces que se están viendo. Pero de esa cuenta pues Argentina, Inglaterra, estamos viendo también a Francia y a España. Francia pues como quien dice pues logró sacar del ruedo a su rival, que pues ya lo venían manejando ellos, al igual que el juego de España-Bélgica, pues España logró pasar esa llave, y ahora los cruces ya están. Va el equipo de Francia, pues va a enfrentar a España en semifinales. Vaya juego, pues sabemos de que aquí pues España ha dominado, y hasta este viernes cuando lograron recibir el primer gol en contra de todo lo que ha ido en la fiesta del fútbol de las selecciones, fue el primer gol que les anotaron. Entonces ha sido una defensiva fuerte, y se va a enfrentar a una selección con delanteros que han estado anotando. Dembélé y Mbappé pues son los que han ido pues abriendo ese cerco, esos surcos para poder ir caminando y poder anotar en la hora que ellos han podido. Entonces vamos a ver a unos delanteros con una de las sagas más fuertes y más disciplinadas para poder pues mostrarse dentro de lo que ha sido este fútbol. Ese juego será para el día de mañana, martes. Mañana martes a las 13 horas será el juego. Entonces veremos cómo se presenta el escenario para los españoles y para los franceses, pues que prácticamente veremos qué es lo que realmente tiene cada uno. Las armas, Deschamps sabe de que puede pues sonreír, no, puede tener confianza de que las cosas pueden darse. Si logra un objetivo, sería más allá de lo que podríamos hablar mejor después de este juego, porque ahorita mejor nos mantenemos como se viene dando, porque muchas veces todo dice, es que si viene y gana y va para la, va a ser a la final. No, yo creo que Deschamps pues está más tranquilo, sabe lo que está haciendo, ya fue campeón, entonces puede repetir nuevamente o no, y ahí sí, como dice, sí y solo sí España lo deja. Ahí vemos a un España que pues motivados con todo.
un trabajo que pues han venido ellos realizando y que ahora pues como se dice, el termómetro ha llegado para poder medir las fuerzas el día de mañana cuando se den cita y logre ganar el que cometa menos errores y esté concentrado para poder pues decir presentes y qué es lo que podría manejar. Esa es la primera llave, la que salió entre jueves y viernes, se jugará mañana. Para el día miércoles, pues ahí vamos ya viendo también la llave que salió del día sábado entre Inglaterra y Argentina. ¿Será que Inglaterra cobrará lo que ha estado pendiente con Argentina? La manita de Dios, como decíamos, la de Maradona. Sabemos de que pues Argentina ha tenido jugadores excepcionales. Jugadores como Tarantini, como Mario Kempes, también Ubaldo Fillol, un arquero, muy buen arquero, Ubaldo Fillol en aquel su momento. El caso de el Fideo Di María, que ha sido pues muy, muy de lleno a lo que va y que ha sido pues a veces parte del motor de esa selección. Entonces vemos a otros jugadores que han pues estado dentro de este escenario para poder pues manejar y poder salir de lo que ellos se planificaron, ya que pues prácticamente están a las puertas de la semifinal y el, como decíamos, el termómetro para ellos es Inglaterra. Ahí está Kane, está Bellingham, que pues son los dos que pues llevan de la mano a la selección inglesa. Entonces pues Argentina, pues está Julián Álvarez, está Romero y Messi, pues que podría pues también meterse de lleno para poder salir. Hay que decir, porque el sábado pasado pues no fue el que al Messi que todos esperaban. Bajó un poco el rendimiento, pero sobresalieron sus otros compañeros que lograron pues hacer la diferencia para poder mantener a una Argentina en las semifinales. Así que lo que es argentinos y ingleses, pues serán un juego donde prácticamente se estarán dando de qué hablar para poder pues manejar esos hilos y saber qué es lo que se tiene. Así que son prácticamente cuatro selecciones, podríamos hablar que son las cuatro mejores del mundo. Ya estuvimos con las 8, después estuvimos con las 16. Ya en las fases de grupo pues entraron las 48 selecciones. Esto da pues a que pues prácticamente España pues logre meterse de lleno. Argentina también. El juego de Argentina e Inglaterra es para el día miércoles a las 13 horas. Los ganadores pues van a la final el día domingo y los perdedores jugarán sábado por el tercer y cuarto lugar. Hay que hacerlo porque FIFA tiene el premio para el tercero y cuarto lugar. No digamos para el primero y segundo. Entonces, es a lo que pues prácticamente pues vamos enmarcando el escenario que se da dentro de lo que es este movimiento que ya está para terminarse desde el 11 de junio, que empezó la locura o la fiebre del fútbol. El 10 de junio para ahora que es el 19 de julio, casi mes, 8 días de fiesta para poder terminar a evaluar qué fue lo bueno, qué lo que no logró darse. Todavía preguntan el balón que topó con el cable de la cámara donde decían qué había pasado, se redirigió el balón. Entonces son muchas cosas de lo que realmente pues se va teniendo a todo lo que se ha conllevado. ¿Cuál fue lo bueno de lo que se está dando? Ya estamos a menos de 8 días para que finalice. Pues si el VAR funcionó para unos que les favoreció y para otros que les perjudicó. Pero creo que si hoy hablamos del VAR,
y la afición logra votar, creo que estaríamos en un 10 o 20 a favor del VAR y un 80% o un 90% de que no. ¿De qué tanta tecnología? Sino que solo a perjudicar, a complicarles el trabajo de los árbitros. A eso. Porque cuando tenía que hacer las tomas y mandar a regresar para poderlas mostrar, no las hicieron. Cuando había que, cuando eran jugadas así, pero que les convenía, si venían, llamaban al árbitro para que fuera a revisar. No, eso no es así. Yo creo que esas son de las causas que prácticamente mejor preferiríamos no tener VAR. Le quita la chispa, la emoción a las jugadas. Y los árbitros están capacitados para poder estar. Si han pasado cuántos mundiales de locuras que se han dado en todo los continentes, ¿por qué no se puede hacer ahora? Eso es a lo que nosotros estamos compartiendo. Así que por el momento que se viene dando este escenario, pues lo manejaremos, lo tendremos ya listos y prestos para poder saber qué es. Ahora, para esa fiesta de este martes y miércoles, pues miraremos Francia, España, Inglaterra y Argentina. ¿Cuál de las cuatro selecciones creen ustedes que va a poder avanzar? Avanzan dos a la final. Y eso es a lo que tenemos que ir viendo, quién es el que estará más sereno para estas justas deportivas, en donde prácticamente se estarán midiendo bastante. Acá podemos ver que Francia ha sido campeón, España ha sido campeón, también Argentina ha sido campeón, Inglaterra también, ¿verdad? Los cuatro campeones. O sea que aquí el que tiene más campeonatos es Argentina. Tres. Luego ahí España creo que tiene dos. Uno. Igual que Francia tiene uno. No, Francia tiene dos. Francia tiene dos. Inglaterra creo que sí tiene dos también, parece. Entonces, esos son los escenarios que pues miraremos de cuatro selecciones que han sido campeonas en la locura del fútbol del mundo, y que esto pues se tiene, como se dice, ya la vueltecita, porque ya mañana se realiza el primer juego y posteriormente miércoles tendrán jueves y viernes para descansar, y los que ya se presentan para el sábado, pues miraremos qué es lo que sucede. Pero creo que ha sido un mundial no con muchas satisfacciones, sino con muchas complicaciones, con muchas prohibiciones, algo de lo que nunca se daba. Que ahora nadie puede ir a ver esto, que nadie puede hacer esto. Pero si el fútbol es así, y los que dirigen el fútbol saben de que así ha sido. Ellos están poniendo reglas ahora. Solo ellos lo sabrán por qué. La pelota es redonda, 32 gajes. El rectángulo de juego, sus medidas, su área, el área pequeña, el área grande, el medio campo, los lugares de los tiros de esquinas, los marcos, su medida y todo eso, es lo mismo. Ahora hablan, y sabíamos, hace una semana hablábamos de la sede para la próxima fiesta del fútbol, y hablábamos de Marruecos, España y Portugal. Así era, ¿verdad? Estas tres selecciones, Portugal, España y Marruecos, para la próxima sede del Mundial. Ahora resulta que ya hoy amanecieron que se van a jugar en dos sedes. Una en Europa y otra en América. Y en América, allá está Uruguay, está Paraguay, y no me recuerdo quiénes son los que están metidos. Y esto es a lo que realmente pues decimos... No nos gusta cómo se está manejando los hilos. Estamos viendo Paraguay, Argentina y Uruguay, mientras que Marruecos, Portugal y España serían allá en Europa. Creo que se está perdiendo la esencia de lo que es la fiebre del fútbol del mundo. ¿Quién podrá tomar esa posición? ¿Quién podrá llegar a ese cargo? Si dirían, bueno, Infantino, pues ya pasó mucho, ya
hizo lo que quiso, manejó lo que él quería. Escuchábamos por ahí cuánto gana la FIFA por derechos, cuánto gana la FIFA por lo que tiene. A ellos no le interesa la entrada de los aficionados. Ellos ya están asegurados antes de eso, de que entren los aficionados, ya están asegurados. Entonces todo eso, pues vamos viendo cómo se ha ido desenvolviendo el fútbol. Lo vemos hasta en la cúspide. No lo vamos a ver aquí en nuestro fútbol guatemalteco. Aquí en el fútbol guatemalteco, pues no es diferente. También hay muchas cosas por telas por qué cortar. Para poder pues ver qué es lo que se tiene. Entonces, prácticamente hay tres sedes más. Porque como los locales juegan allá España, España, Marruecos y Portugal. Entonces hay otros tres cupos más allá. Pero ya son. Y los tres de acá de Europa, de América, ya están calificados. Entonces hay tres selecciones más que van a poder optar. Pero esas tres selecciones van a tener que ser del sur, porque no nos estamos hablando del área de CONCACAF, ni de donde está México, no, porque allá estaría. Entonces, eso es a lo que se estaría dando. Seis cupos para el año 2030. Habla Infantino o habla la FIFA que ahora el mundial ya no será de 48 equipos, sino que será de 64. Entonces estamos aumentando 16 equipos más. Yo creo que entonces mejor en la fiebre del fútbol, mejor que sea todos los países vayan a participar sin necesidad de clasificarse. Se está perdiendo la esencia. Se está perdiendo lo que ha sido el fútbol mundial. Se ha perdido porque prácticamente cupos para que vayan más selecciones va a ser complicado. Yo, claro, si hay, ya está, y hay un esquema de decir cómo se puede, va a ir jugando y con todo eso, claro, pero ya se perdió la esencia de saber quiénes son las selecciones más fuertes. Antes eran 32. Veíamos que era complicado llegar a 32 y se jugaba con unas ganas, con una entrega total. Y ahora 48. Dentro de 4 años, 64. ¡Ala, hombre! Entonces yo creo que ha sido complicado. Y esto es a lo que apelan las selecciones, las que son potencias del fútbol. Quizás por eso querrán traer para que logre entrar a Italia, que no clasificó. Para que entren otros países que no entraron a su conveniencia o que no fueron, que fueron eliminados. Polonia, me recuerdo de Gregor Lato, aquel ese jugador gran, ese sí era uno de los que siempre pues venía a nuestra mente como ese jugador imán que tuvo Polonia en su momento, Gregor Lato. Pero otras selecciones que no llegaron, pues se va a abrir el paraguas para poder clasificar. Ya eso dice que lo sacó Infantino, esperemos de que no sea así, porque el mundial, de lo que se da con los equipos, sería dentro de 4 años, pero sí se había hablado de 3 sedes en Europa, no de 6 sedes. Entonces será cuestión de lo que se va a ir manejando. Pero de esto, pues nos vamos a trasladar a nuestro fútbol guatemalteco, a lo que pues se ha venido dando dentro de lo que es el escenario. Ya estaremos hablando de los cómo van los movimientos de los equipos, ya tenemos casi de todo, pero vamos a hablarlo de la Supercopa Bantrap 2026, que ya está a las puertas de la final. Este fin de semana se jugaron las semifinales allá en el estadio Pedro Arredondo de Nueva Santa Rosa. Pues este equipo local pues se enfrentó al equipo de Antigua y perdió con el marcador de 1-3. Antigua, con ese paso, pues podríamos decir, ha logrado pues avanzar a una final de esta copa, avalada por la Liga Nacional y por la Federación
pues lograron hacer ese desenlace. Creo que Antigua pues no está al 100 todavía, hay que decirlo. Tendrá que medirse con equipos más fuertes, pero es la preparación que se está dando, porque recordábamos que entre 28 y 29 pues ya inicia el torneo centroamericano, donde Antigua tendrá que poner los ojos para lo que va a venir y para lo que tiene que mostrarse y salir adelante. Pero Antigua con esto pues logra derrotar al equipo de Nueva Santa Rosa, que pertenece a la categoría primera división del fútbol guatemalteco, la segunda fuerza del fútbol. Entonces derrota al equipo Nueva Santa Rosa. Creo que juego nocturno, juego que se pudo pues terminar bien para poder esperar el juego del día domingo, que fue a las 11 de la mañana allá en el Estadio Municipal de Santa Lucía Cotzumalguapa, donde tendría que salir el otro finalista. Aquí estaban los Jaguares o Azucareros de Santa Lucía Cots, que se enfrentaban al equipo militar de Aurora. Vaya juego que pues resultó reñido, resultó bastante fuerte, y que al final los militares lograron el propósito de dominar al equipo azucarero con el marcador de 1-2. Juego que complicado. ¿Por qué? Porque al final, o tal vez dentro de todo eso, pues se dieron agresiones, se dieron riñas dentro de los jugadores. Esperemos que el jugador de Aurora pues no le haya pasado más de los golpes, que quedó tendido en la gramilla, que lo hayan recuperado, porque yo creo que a veces el fútbol se convierte en batalla campal. Yo creo que no debemos de dejar de que esto suceda. Ya basta de pasar todas estas situaciones, porque lo mismo ha pasado en otras veces, en donde prácticamente lo que viene es a manchar el fútbol. Entonces Aurora tendrá que decir presente en la final del fútbol de la Supercopa Bantrab. Este juego será el día sábado a las 18 horas allá en el Estadio Cementos Progreso. Ya es oficial, el juego será a las 18 horas, donde los equipos, tanto Antigua GFC y Aurora, se mirarán las caras en esa final de la Supercopa Bantrab 2026. Escenario que se presta, este escenario será la casa del equipo Aurora. Ojo, Aurora ya no jugará en el Guillermo Slowing, sino que ahora su casa será el Cementos Progreso. Previendo que pues se necesitan muchas cosas, mejoras, pues agradeció a la gente de Amatitlán, que les dio la confianza y los albergó, los acurrucó por mucho tiempo, por varias temporadas en la primera división. Hoy regresa a Liga Nacional, ya es su segunda temporada que va a jugar, pero tuvo que cambiar la sede para irse al Estadio Cementos Progreso, y que ahora pues ahí será la final de la Copa Bantrab. Creo que no quisieron traer la logística para trabajar en algún otro lugar, o acá en el Estadio Pensativo no la quisieron traer. Claro, están desembolsando, pero era hora de que pudieran pues tener esa alternativa de poder mostrar en un lugar. Pero como ellos son los que están manejando el patrocinio, ellos están manejando todo, pues ya será cuestión de ellos cómo poder pues enfrentar, cómo poder mostrar para poder salir adelante. Así que la Copa Bantrab está llegando a la final, está llegando a su final, a pocos días de poder pues clausurar, de terminar este torneo de copa que se dio. Entonces son de las situaciones que venimos observando poco a poco para poder pues ir analizando. Ya estos días que vienen analizaremos las bajas y las altas de los equipos del fútbol guatemalteco. Ahí es donde ya nosotros vamos adentrándonos, ya nos vamos metiendo modo fútbol guatemalteco para poder pues estar de lleno ya en este escenario. Pero esto será cuestión de lo que pues manejaremos poco a poco al movimiento que se viene dando dentro de lo que es
el escenario futbolístico y saber a lo que pues prácticamente nos estamos metiendo de lleno, nos estamos mostrando para poder saber qué jugadores pues tendrá el equipo antigüeño, aparte de los juveniles, que prácticamente pues ahí se han venido dando los últimos espacios ya para poder saber

saber qué es lo que realmente se tendrá por parte de los dos equipos. Uno lo dirige Saúl Phillips, que ha sido confirmado como técnico nuevamente. Entonces él está metido ya de lleno con el equipo militar, llevando a varios jugadores, otros que quedaron al margen, que quedaron fuera de, y Mauricio Tapia, que pues maneja los hilos de del equipo de Antigua, que pues veremos si lo logra llevar a este torneo, que prácticamente pues ahí se viene manejando, se viene dando, y saber de lo que realmente pues es posible para el cuadro panzaverde. Así que ya está tirada la pelota dentro del terreno de juego, ya se sabe quiénes son los 12 equipos que van a la final del fútbol, y así poder pues manejarlo, poder pues trabajar cada técnico su manera de poder pues preparar para este juego, que será el día sábado a las 18 horas en el estadio Cementos Progreso, y así pues poder pues demostrar de que las cosas pues ya van a ir dándose o tomando el rumbo indicado para poder pues finalizar con un buen trabajo que se viene dando por parte de estos dos equipos, que prácticamente están cerrando. No hubo participación de rojos ni de cremas, no quisieron participar, ya es cuestión de ellos, no se les puede obligar, el que quiere, quiere, y el que no, no, ¿verdad? Que tome formalismo, que tome lo que se ha venido dando dentro de lo que es este escenario, pues prácticamente sabemos de que el fútbol pues nos une a todos, y en esto pues quedaron equipos fuera como Misco, como Xela, que eran de Liga Nacional, que lograron mostrarse, pero que prácticamente no encontraron ese momento para poder pues saber a lo que se estaba llevando. Creo, no tengo en mente ahorita cuánto es el premio que ofreció el 600,000, no era 500,000. O sea que pasa el medio meloncito, ¿verdad? Para que el equipo campeón. ¿A quién no le caería bien esto? Pues creo que parte del escenario que se marca dentro de lo que es el fútbol, pues es a lo que realmente pues se tiene y se maneja dentro de lo que es el escenario futbolístico, para poder pues ver de qué manera se puede ir dando ese quehacer ya dentro de los equipos que prácticamente se tendrán. Creo que al equipo de Antigua y al equipo de Aurora pues no les caería mal ese premio para poder reforzar las arcas de cada equipo, del que gane, y así poder pues estar ya presentes. Yo creo que esto pues lo miraremos, vamos a ver si va a haber transmisión o no de alguna televisora. Creo que hubiéramos estado nosotros aptos para poder transmitir todo esto, este torneo, ¿verdad? Porque ya lo demostramos una vez que para un cable también, un canal privado o un cable privado, también lo demostramos, le hicimos ese trabajo y ahí estuvimos presentes, porque creo que como Metrópolis, como Futbolazo Más Deportes, tenemos capacidad, tenemos gente que conoce de lo que es el fútbol, de lo que conoce, de lo que son los jugadores y los equipos. Creo que 17 años que seguimos albergando en esto, no es de la noche a la mañana. Muchos podrán salir a hablar del fútbol, hablar de lo que se está viviendo, pero no tienen la esencia, a veces no tienen el conocimiento, o prácticamente quieren dar alardes de lo que no es. Entonces hay que ver el fútbol, hay que ver un juego y hablar de lo que es. No vamos a ver el juego y hablamos otra cosa, no, hay que hablar lo que realmente sucede. A eso es a lo que pues nos vamos a ir adentrando, a lo que realmente pues se ha ido manejando por parte de lo que será la final de la Supercopa Bantrabo 2026 allá en el Estadio Cementos Progreso, 18 horas. Vamos a ir viendo, creo que hay conferencia de prensa el viernes a mediodía allá en la capital. Entonces vamos a ver cómo se presentan las cosas y ahí estaremos con ustedes compartiendo un poquito de lo que nos vayan a decir. Con esto, pues nosotros nos vamos a ir despidiendo. Ya conforme estos días vamos a ir hablando ya desde los equipos.

0: cómo se han conformado, quiénes son los que llegaron, quiénes se fueron, de los que ya tenemos un listado. Esto pues ya lo vamos nosotros teniendo poco a poco, no lo hemos tirado todavía, porque si lo hubiéramos tirado ya, lo hubiéramos dicho de hace días y todo eso, ya se les hubiera olvidado y ya vamos a empezar el torneo. Entonces nos vamos preparando, nos vamos viendo a qué es a lo que nos vamos a enfrentar, o cuáles serán los retos que vamos a tener dentro de lo que es el fútbol guatemalteco, nuestra liga. Y vamos a ir también a la primera división, Dios nos lo permite, pues ahí vamos a estar y apoyando siempre un poco a la segunda división, donde Fernando Rodríguez pues es uno de los encargados de esto, de tabular y llevar todo al día. Entonces ahí vamos a ir también metiéndonos, porque queremos ir viendo más allá. Así que esto es lo que se tiene, será hasta una próxima, cuando estaremos con ustedes nuevamente, siempre a través de metrópolisantigua.com, la radio en línea, y de Futbolazo Más Deportes. Pásela muy bien, Guatemala, tierra bendita de Dios.
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2: 7:05 p.m.
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Para llevarles un saludo en la parte final de la jornada y decirles buenas noches desde Antigua Guatemala. Un espacio para disfrutar y descansar escuchando lo más selecto de nuestro instrumento patrio. 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

0: Queremos agradecer la fineza de su sintonía, la comunicación y la interacción que tienen con nosotros a esta hora de la noche. Sean cordialmente bienvenidos y bienvenidas a una programación más en este su programa Buenas Noches desde Antigua Guatemala. El agradecimiento a todas las personas que nos acompañan desde este momento y hasta las 20 horas, 8 de la noche, en su programa habitual, ya en pues la última parte del día, ya en la jornada nocturna, en donde muchos disfrutan del acompañamiento de su familia, de sus amigos, disfrutan de una deliciosa cena, acompañados de metrópolisantigua.com. Nosotros vamos a dar inicio en la parte musical escuchando a los maestros de marimba de corte suprema que nos interpretan la melodía San Bartolomé.
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0: Continuamos en nuestra programación. Muchas gracias por estar en sintonía. Gracias a doña María Becker, bendecida noche Anthony y Radio Escuchas. Me podrían complacer con la melodía Clavelines de Nevaj. Nos menciona por acá con muchísimo gusto. Vamos a buscarla y pues la incluiremos en la programación de esta noche. También quiero agradecer a doña Isabel Spielman. Aquí estamos. Bendiciones, bonito inicio de semana. Bienvenido Anthony y gracias por llegar a sobrevivir con la bella marimba. Al contrario, muchas gracias doña Isabel. Gracias por permitirnos llegar hasta su hogar a través de las redes sociales de Metrópolis Antigua y también a través de las plataformas digitales de su programa Buenas Noches desde Antigua Guatemala. Vamos a dejarlos con esta melodía que nos ha solicitado doña María Becker, interpretada con los maestros de marimba Caibil Balam. Escuchemos Clavelinas de Nevaj.
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1: Continuamos en nuestra programación, reiteramos el agradecimiento a las personas que continúan interactuando con nosotros. Doña Isela Espilma, si es posible me gustaría escuchar mi Lupita, muchas gracias Anthony. Al contrario, muchas gracias a ustedes por acompañarnos y por permitirnos llegar a la comodidad de su hogar a través de las redes sociales de metropolisantigua.com. Recuerde que el 5419-2408 está completamente disponible y libre para que ustedes también se comuniquen con nosotros. Lo invitamos para que puedan darle like, para que puedan compartir y para que podamos así llegar a más personas en nuestra programación. Lunes 13 de julio, gracias a todos por acompañarnos. Vamos a escuchar a los maestros de marimba estrella de Guatemala que nos interpretan la melodía San Luis Jilotepeque.

Gracias por continuar en sintonía de nuestra programación. Recuerde que usted puede compartir, puede interactuar y puede también pues dar like a nuestra programación. Para nosotros es un gusto muy grande el poder compartir con ustedes. Sabemos que con esta bonita programación pues vamos a estar llegando a más personas, vamos a estar interactuando con más de nuestros amigos radioescuchas. Si usted nos sintoniza a través de www.metropolisantigua.com, si usted nos sintoniza a través de la app o en el TuneIn, queremos agradecerle siempre, siempre, siempre esa comunicación y esa interacción que tienen con nosotros. Vamos a escuchar a los maestros de marimba Alma del Regimiento, que nos interpretan esta melodía que nos ha solicitado doña Isabel Spilman, la cual se titula Mi Lupita.

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2: Para nosotros siempre es un gusto, un privilegio el contar con su sintonía y con su presencia. Quiero agradecer a don Carlos Castañeda, que nos deja su comentario también. Muy buenas noches para toda la audiencia y gracias, Anthony, por tan excelente transmisión. Gracias, Alvita y doña Mari, nos menciona por acá. También doña Isabel Spielman nos agradece por la complacencia. Para nosotros, pues siempre es muy bonito incluirles en las melodías que nos solicitan. Hay algunas melodías pues con las cuales no contamos, pero pues en la mayoría de los casos, pues siempre estamos ahí anuentes a poder incluir las melodías que ustedes nos solicitan también a través de las redes sociales. Así que agradecemos definitivamente a las personas, a nuestros amigos, a todos quienes hacen posible que también podamos llegar hasta la comodidad de su hogar a través de las redes sociales, a través de nuestras vías digitales. Siempre para nosotros va a ser de mucho agrado y de mucho gusto poder contar con su sintonía. Estamos iniciando semana, estamos casi llegando a la mitad del mes. Definitivamente de una manera muy rápida, pues ya nos estamos encaminando en este mes número 7 del año 2026. Vamos a darle continuidad a nuestro programa y vamos a escuchar a continuación a los maestros de marimba Madera Chapinas, que nos interpretan la melodía Así te soñé.
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Continuamos en nuestra programación, gracias a Noé Mendoza por reportar su sintonía, también pues a todas las personas que están conectados con nosotros, muchísimas gracias por estar siempre al pendiente de nuestra programación y pues muchas gracias a todos los que están pues interactuando con nosotros a esta hora de la noche. Recuerden que nuestra vía WhatsApp está completamente disponible, el 5419-2408. Vamos a escuchar a continuación a los maestros de marimba antigua que nos interpretan esta bonita melodía titulada La Media Vuelta.

Como lo mencionamos siempre en nuestros programas, para nosotros es un gusto poder incluir las melodías que nos soliciten. Quiero agradecer a don Carlos Castañeda, por favor, nos podría complacer con Amistad y Cariño. Gracias, con muchísimo gusto. Vamos a incluir esta melodía a continuación, bajo la interpretación de los maestros de Marimba Antigua. Los dejamos con la bonita melodía titulada Amistad y Cariño.

Muchas gracias por acompañarnos y también gracias por estar en sintonía. Quiero agradecer a Gabriel Morales. Buenas noches, me podrían complacer con la melodía Juventud Antigüeña con muchísimo gusto. Y también a don Carlos Castañeda. Gracias, Anthony. No hay como nuestra marimba para disfrutar de nuestra música y nos acerca más a nuestro terruño. Nos menciona para acá. Muchas gracias. Definitivamente para nosotros siempre va a ser de mucho gusto, un privilegio poderles acompañar y poder también pues llevarles estas bonitas melodías. Vamos a incluir la melodía de nuestro buen amigo Gabriel Morales. Él nos solicitaba esta melodía Juventud Antigüeña y la escucharemos en la interpretación de los maestros de marimba, Sentimiento Antigüeño.

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1: Continuamos en nuestra programación. Muchas gracias a las personas que continúan interactuando con nosotros. El reloj nos marca las 19 horas con 48 minutos en este inicio de semana, en este lunes 13 de julio. Gracias a las personas, a nuestros buenos amigos que continúan interactuando con nosotros. Recuerden que pueden seguirnos en todas nuestras redes sociales, plataformas digitales y vías de comunicación a través de www.metropolisantigua.com. Usted también puede disfrutar de la programación regular de Metrópolis Antigua, la radio en línea. Vamos a escuchar a los maestros de marimba Bellas Sonora. Ellos nos interpretan la melodía Mi querido San Lorenzo.

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1: Agradecemos su comunicación y también agradecemos su sintonía. Nosotros vamos a pues incluir esta bonita melodía también. Casi antes de despedirnos vamos a escuchar a los maestros de marimba Corazón de Hormigo, que ellos nos interpretan esta bonita melodía titulada Nena.

Esperando que tengan un excelente descanso, un feliz retorno a sus hogares. Nosotros nos despedimos y le invitamos para que puedan conectarse con nosotros el día de mañana en punto de las 19:07 p.m. Le invitamos para que pueda seguir con la programación regular de Metrópolis Antigua en la radio en línea en nuestras plataformas digitales. Que tenga una excelente noche, buen provecho para todos. Para finalizar, vamos a escuchar en esta oportunidad la melodía titulada Tinita, a cargo de los maestros de Marimba Melgar. Quiero agradecer la comunicación de doña Isabel Spielman y así se cierra el programa. Feliz noche para usted y hasta mañana. Muchas gracias, Andoni, por compartir. Qué bonito programa, éxitos y bendiciones. Feliz descanso. Muchas gracias por sus buenos deseos. Esperamos encontrarnos en una próxima con más de su programa. Buenas noches desde Antigua Guatemala. Nos dejamos con esta melodía titulada Tinita, a cargo de los maestros de Marimba Melgar.

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2: 8:01 p.m.
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1: 8 de la mañana en punto.
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0: Hola, ¿qué tal? ¿Cómo están? Buenos días, buena mañana, buen despertar. Bienvenidos y bienvenidas a nuestra audición correspondiente de la presente fecha en este martes 14 de julio del año 2025. ¡Oh, qué barbaridad! 2026, robándole al tiempo precisamente su tiempo. Y por supuesto, el compartir con ustedes nuestras experiencias de vida en el magazine informativo de la radio, en el Café de los Antigüeños, por supuesto en el Mañanero de toda la antigua Guatemala. Les saludamos atentamente de forma muy cordial desde el Centro Histórico de la Ciudad, Patrimonio Cultural de la Humanidad, para todo el mundo, para nuestro país y para el departamento de Zacatepeques. Les saludamos a usted desde el Centro Histórico, a usted y a usted también que forma parte de nuestro auditorio y que son nuestra razón de ser. A ustedes les decimos buenos días, buenos días, buenos días, Antigua. Nos quedamos meditando y reflexionando sobre la temática del día. Nos dejamos con René Martínez para que lo salude atenta y cordialmente y luego iniciamos nuestra audición en su programa Buenos Días Antigua y a la hora del Café de los Antigüeños.
1: Buenos días Antigua, buenos días Antigua, buenos días Guatemala, buenos días Centroamérica, buenos días al mundo. Desde la antigua Guatemala les saludamos en su programa Buenos Días Antigua, el programa que le orienta, le educa y le entretiene, aquel programa que está hecho para usted, para usted, para usted y para usted también que piensa y actúa diferente, porque cada vez podemos experimentar nuevas formas de hacer nuestro trabajo o todo aquello que tenemos planificado. Hoy, con una sonrisa de oreja a oreja, podemos cambiar el rumbo de la vida de cualquier persona. A sonreír y verá que las cosas son diferentes. Y la meditación del día de hoy nos dice: los justos podrán tropezar 7 veces, pero se volverán a levantar. Iniciamos.
0: Bueno, y en una mañana con temperatura ambiente agradable, hoy disfrutamos indudablemente de buenos momentos y con el frío nos damos la oportunidad de tomarnos un cafecito bien calientito a esta hora de la mañana. Despertamos con inquietudes, levantamos nuestro espíritu y nos fortalecemos en usted. Ponemos en las manos del Divino Creador nuestro trabajo, nuestro quehacer diario, nuestro contenido y nuestro contexto en la agenda del día, esperando que a satisfacción de nuestro auditorio, el presente sumario llene las expectativas de la presente fecha. Nos acercamos a la sapiencia, al conocimiento y a la sabiduría del hombre. Caminamos por sus derroteros hacia el encuentro de la eternidad de la humanidad en el tiempo inexorable del hombre. Ahí donde escuchamos el eco sonoro de sus voces, de las frases pronunciadas como libres pensadores, aquellas que nos dejan meditando y reflexionando, a esta hora de la mañana en el firmamento de la Ciudad Patrimonio Cultural de la Humanidad. Hablamos indudablemente de la sabiduría del hombre. Aquí donde nos recuerdan que no hay camino, sino que se hace camino al andar. En Buenos Días Antigua, en el punto de encuentro de la radio de todos los antigüeños y a la hora del café de todos los antigüeños.
2: 8 de la mañana con 11 minutos.
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0: Bueno, y a esta hora de la mañana y en el punto de encuentro de la radio de todos los antigüeños. En algún lugar del universo y en algún punto geográfico de nuestra tierra, alguien pronunció de manera anónima la siguiente frase. Porque la frasecita es para escucharse bien y para entenderse mejor. La frase de hoy dice de la siguiente manera: a veces no son las personas las que cambian, es la máscara la que se les cae. Bueno, y tenemos que ser positivos, tenemos que ser de alguna manera consecuentes con el discurso del día, pero sobre todo tenemos que estar conscientes de que hay cosas que no las podemos cambiar. En este caso, cuando nos hablan de que a veces no son las personas las que cambian, sino que es la máscara la que se les cae, estamos totalmente de acuerdo. En el mundo de la gente hipócrita, pues definitivamente todo tiene sentido para ellos y todos se sienten bien y todos se sienten cómodos porque todos tienen que ser de la misma calaña. Como dicen los abuelos, tienen que ser gandallas todos para que verdaderamente se sientan satisfechos de lo que hacen. Es muy fácil encontrar por cualquier lugar, en cualquier momento, en cualquier esquina y a donde usted vaya, personas que indudablemente suelen jugar con lisonjerías y tratar la manera de elevarle el ego a usted para que usted, cuando les respondan y ellos les pidan algo, usted se sienta comprometido con concedérselos. Lamentablemente este mundo está plagado de tantas experiencias que el hombre tiene que aprender a caminar sobre su propio destino y en su camino, naturalmente evitando el no confundirse y no caer en las manos de estos que están precisamente al acecho para hacer de las suyas y para salir siempre ganando, porque estos nunca pierden. A veces no son las personas las que cambian. Y es que en verdad podemos vivir y convivir a lo largo de toda una vida y muchas veces podemos soportar a un amigo que, aún no siendo bueno, siempre ha pertenecido al grupo y que por delicadeza de los demás, pues naturalmente lo aceptamos. Y aunque siempre estamos pendientes de qué es lo que pueda hacer y qué es lo que pueda poner en peligro, sustancialmente hablando de la fraternidad de los amigos, pues siempre vamos a estar indudablemente dudosos, aunque él trate la manera de cambiar, porque ya nos hemos acostumbrado que así es, porque ya nos hemos dado cuenta que ha tenido oportunidades y no ha cambiado, no ha reaccionado a la oportunidad que la vida le ha dado, brindándole precisamente esos momentos para que pueda, delante de todos, el poder tener algo con que, de forma sustancial, manifestarse y decir: vaya hombre, hasta sorprendido he estado, porque de verdad es muy difícil encontrar a una persona que sea de esa manera y que trate por sí solo, por su propia voluntad, por iniciativa suya, el querer cambiar. A veces no cambian, no son las personas las que cambian, es la máscara verdaderamente la que se les cae, porque aunque usted no lo crea, de verdad, muchos pueden pasar un día, muchos días, todos los días, toda su vida, siempre siendo hipócrita y, como dicen también los abuelos, muy motolitos dentro de ellos mismos, pero habrá siempre una cáscara de banano donde tendrán que resbalarse y entonces ahí se les cae la máscara y todos nos daremos cuenta de que siempre nos estuvo viendo la cara, que siempre estuvo precisamente hablando de nosotros y siempre tenía la mala costumbre o la manía precisa de poner a unos en contra de otros y a otros en contra de los demás, para que siempre él resulte como ganador y como satisfecho de que ha sido el que ha logrado verdadera y auténticamente la oportunidad de poder encontrarnos en el punto exacto en donde medimos y en donde encontramos precisamente el ideal, el sentimiento y el contexto de su falsedad. A veces no son las personas las que cambian, es la máscara la que se les cae. Lástima grande que teniendo tanto tiempo y teniendo toda una vida, no se han percatado que es justo y necesario siempre algún día empezar a cambiar, porque no se puede pasar toda la vida precisamente ignorando de que hay quienes nos quieren, nos aprecian, nos aman y hacen hasta lo imposible por querer quedar bien con nosotros. Y nosotros no somos agradecidos, nosotros no somos las personas ideales que, a las cuales nos deberían dedicar tiempo, no somos las personas que nos hemos ganado la voluntad y mucho menos valemos la pena el poderlo hacer. Pero basta con recordar aquellas palabras que dijo el Hijo del Divino Creador que vino hecho a nuestra semejanza aquí en la tierra, cuando manifestó todo lo que ustedes le hicieran o dejaran de hacer a uno de los míos, hagan de cuenta que me lo han hecho a mí. Eso es precisamente un sentimiento universal verdadero y auténtico que debemos de guardar en nuestro corazón, porque de eso se tratan las enseñanzas de cada mañana y las lecciones de vida. Esta que hoy en la frase cita de hoy nos ha dicho, nos ha manifestado, nos ha exaltado, y en esta frase nos manifiesta precisamente su contexto. La frase cita de esta fecha dice: a veces no son las personas las que cambian, es la máscara la que se les cae. 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
1: La gente ve lo que eres antes de oír lo que eres, puesto que muchas veces es solo apariencia. Pero el Señor dijo a Samuel: no mires a su apariencia ni lo alto de su estatura, porque lo he desechado, pues Dios ve no como el hombre ve, pues el hombre mira la apariencia exterior, pero el Señor mira el corazón. Porque el Señor se deleita en su pueblo, adornará de salvación a los afligidos. El rostro feliz alegra el corazón. El ensombrecido demuestra que tiene el corazón despedazado. Vosotros sois las cosas según la apariencia exterior, y si alguno tiene confianza en sí mismo, ¿de qué es de Cristo? Considere esto dentro de sí, otra vez, que así como Él es Cristo, también lo somos nosotros. Y vuestro adorno no sea externo, peinados ostentosos, joyas de oro, ni vestidos lujosos, sino que sea el yo interno con el adorno incorruptible de un espíritu tierno y sereno, lo cual es precioso delante de Dios. Qué satisfacción más grande es sentirse que cuando brindas tu amistad, la brindas sinceramente. Cuando brindas tu apoyo, no estás haciendo el uso de que a ver cuándo me lo pagan. No. Ese tipo de personas siempre buscan su bienestar. Cuando buscas realmente amistad y brindas la tuya, hazlo con sinceridad y humildad y verás que Dios te bendice siempre. Dice el dicho que si quieres conocer a una persona, convive con ella unos días y sabrás quién es realmente. Porque están aquellos que solo risas, solo bromas, pero en realidad son aquellas personas que andan quejándose por todo, aquellas personas que no están satisfechas con nada, aquellas personas que les enoja que otros prosperen. Eso es el problema grave. ¿Quieres saber cómo actúa una persona? Dale un puesto de mando y sabrás cómo se va a comportar con los demás. Porque lamentablemente el puesto hace a la persona. Cuando la
0: persona debería de hacer que el puesto sobresalga, pero las cosas no son así. En nuestro mundo, cada quien anda viendo cómo pisa al que está abajo, porque lamentablemente siempre se quieren aprovechar de los que están en otro nivel. La máscara más frecuente que usan los aduladores son de fingir que te aprecian, son de aquellos que te sonríen y que son amables contigo, pero en realidad lo único que quieren de ti, o se aprovechan de ti, o ver cómo te sacan cosas que algunas veces tú no has dicho, ni quieres decir, ni quieres pensar. Ten cuidado con ese tipo de personas, porque siempre están viendo con maldad lo que haces. Y están aquellas personas que solo cuando te necesitan y les sirves, son cordiales contigo. Pero después de que los sirves, después de que les ayudas, después de que has hecho algo por ellos, te ignoran y tú no existes. Y si, como dice un amigo, si te vi no te conozco y si te conozco no me recuerdo. Ten cuidado, porque esas personas son negativas y para la vida son algo desastroso. Son como el desierto, que de ello no esperes mayor cosa. Mientras que el optimista es aquel que siempre te va a estar apoyando, que siempre va a estar contigo y que siempre, en el momento que lo necesitas, te brindará la mano. Los hombres sueñan, los hombres piensan, los hombres actúan, pero hay que actuar de una forma ecuánime donde no tengas que perjudicar a nadie. Y con optimismo, con amor y con seriedad, puedes decir muchas cosas. El verdadero amigo te va a decir lo que realmente haces mal. El que no es amigo, todo lo que hagas está bien, pero lamentablemente son cobardes porque no son dignos ni pueden decirte las cosas delante de ti, todo lo dicen detrás. Así que cuando veas la oportunidad de encontrar ese tipo de personas, aléjate. No son buenas para una verdadera amistad. Solo Dios te va a poner en el camino los verdaderos amigos, aquellos que siempre están contigo, no fingiendo, sino dando por ti todo aquello que se puede dar, como es amor, confianza y amistad.
1: Y recuerda que la vida siempre nos enseña y nos brinda una oportunidad para poder aprender, para poder enmendar nuestros errores, pero sobre todo para que aprendamos en esta excelente página de la sabiduría, la que todos los días nos enseña en Buenos Días Antigua a través de la frase cita del día. Porque la frase de hoy nos dice: a veces no son las personas las que cambian, es la máscara la cual se les cae. 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
1: 8 de la mañana con 30 minutos.
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3: 8 de la mañana con 39 minutos.
2: Bueno, y a esta hora de la mañana, después de escuchar los temas fantásticos que hoy hemos escuchado en el segmento musical, en donde le da certeza pública a la frasecita del día, Aranza y Armando Manzanero, en este dúo colaborativo, nos ha presentado el tema Nada Personal, haciendo alusión a la frasecita del día. Y por supuesto, la temática de Ray Barreto y Adalberto Santiago con el tema Quítate la Máscara. A esta hora, a la hora del café de todos los antiguos. Pero también llegó el momento de enfrentarnos y de escuchar al hombre que se quema las pestañas todas las noches a luz de vela entre candilejas y telarañas, aquel que hace arqueología bibliográfica entre libros viejos y androsajados, entre folios y pergaminos, ahí donde surge el dato histórico de la antigua Guatemala. La otrora ciudad de Santiago de los Caballeros en el Reino de Guatemala, hoy viviendo su patronazgo de sus 500 años de fundación y los 483 años de vida existencial y territorial de la hoy bien llamada ciudad de la antigua Guatemala, la ciudad de las perpetuas rosas. Hablamos de nuestra ciudad. Armamos y hablamos de nuestro orgullo. Hablamos de la ciudad patrimonio cultural de la humanidad. Hablamos de nuestra historia. 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
3: 8 de la mañana con 41 minutos.
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5: En un día como hoy, 14 de julio del año 1679, y nos dice el maestro de campo José Agustín de Estrada, dona a la ciudad de Santiago el agua del Ojo de Santa Ana, situada en un alfalfal de su propiedad. Esta fue la efemérides para el día de hoy. Un vuelo en la historia.

0: 8:43.
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3: 8:47 a.m.
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2: 8:55.
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0: Bueno, y estamos de regreso después de la temática musical con Playa Limbo, con este tema que bello. Y en el Pop Music de la mañana con Rayleigh Barba, con el tema de la telenovela Rubín, el tema se titula Descarada. A esta hora, a la hora del café de todos los antigüeños. Pero también llegó el momento de escudriñar las Santas Escrituras, de buscar y encontrar el tema que se encuentra guardado en la intimidad de las páginas del libro más grande del universo. En Buenos Días Antigua y a la hora del café de todos los antigüeños.
1: 8 de la mañana con 56 minutos.
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4: Un padre amoroso. Como el padre se compadece de los hijos, se compadece el Señor. Era evidente que los padres estaban cansados de llevar a sus dos hijos hiperactivos a través de aeropuertos y aviones. Y ahora el último vuelo estaba demorando. Mientras observaba a los muchachitos que corrían por el área de embarque llena de gente, me preguntaba cómo iban a hacer papá y mamá para mantenerlos quietos durante el vuelo de media hora hasta nuestro destino. Cuando embarcamos, noté que el padre y uno de los hijos estaban sentados detrás de mí. Después escuché que el padre agotado le decía al niño: ¿no quieres que te lea uno de los libros de cuentos? Entonces, durante todo el viaje, este papá amoroso leyó con dulzura y paciencia a su hijo, y así lo mantuvo tranquilo, concentrado. Uno de los salmos de David declara: como el padre se compadece de los hijos, se compadece el Señor de los que le temen. Salmo 103. El verbo se compadece habla de demostrar amor y compasión. Esta expresión nos brinda un cuadro de la profundidad con que nuestro Padre Celestial ama a sus hijos y nos recuerda el maravilloso regalo que significa poder mirar a Dios y exclamar: Abba, Padre. Cuando estés inquieto en medio de las circunstancias de la vida, el Señor anhela volver a alentarte con la historia de su amor por ti. Señor, me regocijo hoy en tu presencia y amor inalterable. El gran amor de Dios hacia sus hijos es uno de los mayores regalos de Él. Este fue el momento espiritual de la mañana.

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1: 9 de la mañana, con 3 minutos.
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1: 9:07 a.m.
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1: 9 de la mañana con 12 minutos.
2: Bueno, y estamos de regreso. Después de venderle a través de la radio

0: la temática, indudablemente, del sorbito de café bien calientito a esta hora de la mañana. Aquí donde aprendemos por el consejo y no por el pellejo. Aquí donde observamos las cosas de la vida con los ojos de otra gente. En Buenos Días Antigua y a la hora del café de los antigüeños.
1: 9 de la mañana con 12 minutos.
2: Cuando un hijo hiere a su madre con insultos o con malos tratos, esa mujer llora en silencio. Cada palabra dura le arranca un pedazo de alma. Hoy quizá te parezca una discusión más, pero el día que ella falte, esas frases ásperas y esos gestos fríos se van a convertir en tu mayor remordimiento. Una madre no merece ser lastimada por quien más ama, la que te cuidó enfermo, la que esperó despierta, la que se quedó sin comer para que tú sí comieras. No merece tus gritos ni tu indiferencia. Pide perdón a tiempo. Baja la voz. Abraza más. Porque la vida no avisa y hay palabras que ya no podrás decir. Honra a tu madre mientras la tienes. Respétala. Escúchala. Trátala con ternura. Eso también es ser adulto.

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2: 9:14.
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2: 9 de la mañana, con 20 minutos.
3: Bueno, y a esta hora de la mañana llega el mejor momento de aprender de una forma diferente todos los días, en Buenos Días Antigua, a la hora del café de todos los antigüeños. Con el dato curioso del día. A esta hora, a la hora del café de los antigüeños.
2: 9 de la mañana, con 20 minutos.
4: ¿Sabías que la ciudad de La Rinconada, en Perú, es el asentamiento humano permanente más alto del mundo, a más de 5.000 metros sobre el nivel del mar? Este fue el dato curioso en Buenos Días Antigua.

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3: 9 de la mañana, con 22 minutos.
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1: 9 de la mañana, con 26 minutos.
2: Bueno, y a esta hora de la mañana es el mejor momento para presentarles a ustedes, después del segmento musical, el pensamiento del día. A esta hora y a la hora del café de los santigüeños.
1: 9 de la mañana, con 27 minutos.

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1: Escucha este pensamiento. Di lo que te molesta cuando te moleste y no cuando te harte. Así podrás decirlo con tus mejores palabras y no con tus mejores ofensas. Este fue el pensamiento en Buenos Días Antigua.

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1: 9:30 a.m.
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4: 9:35 a.m.
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En el Evangelio de este día martes escuchamos que Jesús comenzó a recriminar a aquellas ciudades donde había realizado más milagros porque no se habían convertido. ¡Ay de ti, Corosaín! ¡Ay de ti, Betsaida! Porque si los milagros realizados entre ustedes se hubieran hecho en Tiro y en Sidón, hace tiempo que se habrían convertido, poniéndose cilicio y cubriéndose con ceniza. Yo les aseguro que, en el día del juicio, Tiro y Sidón serán tratadas menos rigurosamente que ustedes. Y tú, Cafarnaún, ¿acaso crees que serás elevada hasta el cielo? No, serás precipitada hasta el infierno, porque si los milagros realizados en ti se hubieran hecho en Sodoma, esa ciudad aún existiría. Yo les aseguro que, en el día del juicio, la tierra de Sodoma será tratada menos rigurosamente que tú. La conversión es un proceso permanente. Toda nuestra vida necesitamos volver al Señor, mirar nuestro camino para configurarnos más a Él. Somos débiles, nos desviamos. Nadie puede enorgullecerse de pensar que es perfecto, que no necesita la misericordia o el perdón de Dios, que no necesita cambiar algo. Hoy Jesús nos dice que esta responsabilidad es mayor en quienes hemos tenido la oportunidad de conocer más a Dios, de escuchar su palabra o vivir en un ambiente de fe. Para ello Jesús pone de ejemplo la poca respuesta de las ciudades donde Él más milagros había hecho, donde más había predicado, que son los pueblos situados en torno al mar de Galilea, donde el Señor desarrolló gran parte de su actividad apostólica, Corosaín, Betsaida, Cafarnaúm. Afirma que otras ciudades paganas, como Tiro y Sidón, que estaban en la frontera y por lo tanto su gente mezclaba costumbres y religiones, hubieran tenido una respuesta distinta. O la misma ciudad de Sodoma, que había sido destruida por sus pecados, si hubiera tenido la oportunidad de recibir el mensaje de Jesús, se hubiera convertido sin dudarlo. Por eso, necesitamos tomar conciencia de la necesidad de salvación, la necesidad de la misericordia y del perdón. Quien no siente necesidad de conversión, no puede dar el más mínimo paso para la entrada del reino. Oremos para que, en nuestro caminar con Jesús, la advertencia aquí planteada por el Evangelio nos sacuda de nuestra comodidad y, acogiendo agradecidamente las obras del Señor en nuestras vidas, su amor nos conduzca hacia niveles más altos de compromiso con la propuesta del reino de la vida.

y recemos juntos esta oración. Señor, ayúdame a sentir cuánta necesidad tengo de ti para crecer en mi camino y comprometerme en tu obra de amor. Amén. Y que la bendición de Dios Todopoderoso, del Padre, del Hijo y del Espíritu Santo los acompañe siempre.

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2: 9:42 a.m.
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1: 9 de la mañana, con 45 minutos.
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1: 9 de la mañana, con 50 minutos.
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3: Bueno, y llegó la hora de las temáticas de Pedagógicamente Hablando del licenciado José Luis García Gómez, quien en la presente fecha en el Café de la Mañana nos habla de las estrategias de la lectura. Temas importantes que nos enseñan, nos reeducan y nos dan una oportunidad de conceptualizar precisamente de la forma como debemos de entender todo aquello que a nuestras manos llega y que por supuesto debemos de aprenderlo a hacer cuando tomamos un libro y cuando nos dedicamos precisamente a la lectura. Con respecto a las estrategias de la lectura, es mejor llamarles técnicas porque son procedimientos que todo lector puede seguir para asimilar de mejor manera los contenidos que se leen. Cuando una estrategia tiene una repetición constante, se convierte en técnica, y dentro de las técnicas de la lectura tenemos la de los maestros, que consiste en la selección que hacen del lector en lo que respecta a las páginas que lee, con el objetivo de detectar los aspectos más importantes que tenga el tema de la lectura para predecir de alguna forma el contenido o de qué se trata la historia o el tema de qué se relata. Al muestreo también se le llama lectura rápida. El muestreo de la lectura como estrategia propia en la predicción del tema se trata del texto, dando hipótesis sobre el final, el cual solo será de alguna manera comprobable al terminar de leer el respectivo libro de manera completa. Hay que recordar que la predicción es la acción de predecir, y predecir tiene como significado anunciar por revelación el conocimiento fundado por intuición o conjetura, algo que ha de suceder. Interesante cuando sabemos también que está la anticipación, que consiste en la posibilidad de descubrir por medio de la lectura de la palabra o de un párrafo la conclusión de la idea que tiene el texto de la lectura. Esta anticipación se dé de acuerdo al uso de las palabras que haga el escritor en lo referente a sustantivos, verbos, objetivos y los criterios de análisis que se aplican a las oraciones gramaticales precisamente de lo escrito. De tal manera que vale la pena entonces entender de que la confirmación y la corrección de la lectura es en un nivel que, si alcanza después de algún tiempo de ejercitarla, pues la lectura como una acción de leer diferentes temas para aumentar el conocimiento cultural. Esto se inicia con el conocimiento de empezar a leer un texto conforme avanza en la lectura, y en donde podríamos ir confirmando o negando las ideas que extrajo precisamente en la lectura del muestreo. Temas interesantes como estos que cada mañana nos regala la oportunidad de poderlos tener precisamente frente a nosotros en el espacio de Pedagógicamente Hablando con el licenciado José Luis García Gómez a la hora del café en Buenos Días Antigua.

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1: 9 de la mañana con 55 minutos.
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1: 9 de la mañana con 55 minutos.
3: Escucha y guarda este proverbio. 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
3: 9:57 a.m.
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1: 10 de la mañana en punto.
2: Bueno, y a esta hora de la mañana llegó el mejor momento para las motivaciones de vida para este día. Porque hoy es un día martes 14 de julio del año 2026. Hoy la temática nos habla de que hay siempre, a siempre lo que es adecuado. En Buenos Días Antigua y a la hora del café de los antigüeños.
1: 10 de la mañana en punto.
2: Haz siempre lo que es adecuado. Haz cada cosa como si fuera lo único que hubieras de realizar. Quien se desespera por sus tareas o las quiere hacer todas de una vez, crea en su contra la sensación de aturdimiento que lo confunde y le impide actuar con eficiencia. Forja un porvenir venturoso aprovechando los medios disponibles y actuando con aplomo y serenidad. Enfrenta tus problemas examinándolos con objetividad y reconoce las causas de tus errores para que las remuevas. Haz lo que haces con total dedicación. A esta hora de la mañana, en las motivaciones de vida para este día, yo te digo, aplícate a tu propia educación. Haz el último instante de tu vida. Esto lo dijo Máximo Danzelli. En Buenos Días Antigua y a la hora del café de todos los antigüeños, el mejor pretexto para escuchar Buenos Días Antigua.

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1: 10 de la mañana, con 3 minutos.
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2: Bueno, y a esta hora de la mañana llegó la hora de los temas puntuales que aquejan a nuestra sociedad y al mundo entero. La hora de la crítica constructiva en la única tertulia del día. En Buenos Días Antigua y a la hora del café de todos los antiguos. Hoy con el tema Comercio Agente. Próxima ola digital que las empresas guatemaltecas no pueden ignorar. A esta hora, a la hora del café de todos los antigüeños.
3: 10 de la mañana, con 5 minutos.
2: Hablemos entonces del comercio agéntico. Si de verdad la próxima ola digital que las empresas guatemaltecas no pueden ignorar es la que se acerca. Recuerdo a un cliente de un supermercado que antes de la pandemia parte de su equipo gerencial descartó un proyecto de comercio electrónico en Comercy, quien va a comprar verduras, frutas y abarrotes por internet. Decían que nadie. Un año después vino la pandemia, cerraron el país y el supermercado no podía vender nada con las tiendas cerradas. Ahí nos hablaron de que necesitaban con urgencia un sitio de venta en línea y en 2 meses logramos implementar un producto mínimo viable de MVP para comenzar a vender en línea. Varios años después esa plataforma fue evolucionando, ahora teniendo miles de usuarios a nivel mensual, convirtiéndose en una plataforma regional de venta y uno de los canales principales de venta. Ahora, con las lecciones aprendidas de la vida en el tiempo que nos ha tocado que vivir y lo que recientemente hemos tenido para nuestro pasado inmediato, una de las tendencias es tener un comercio agéntico, que es un modelo de compras en línea impulsado por inteligencia artificial, donde agentes digitales actúan en nombre de consumidores o empresas para buscar, comprar y realizar compras automáticamente. Estos agentes optimizan el proceso al tomar decisiones basadas en preferencias, presupuestos y criterios previamente establecidos, mejorando la eficiencia y personalizando de alguna manera la experiencia de compra. Varios usuarios ya están usando los chats de la IA generativa para tener recomendaciones de productos y precios. Se vuelve algo importante que la empresa cuente con una estrategia para que la IA pueda indexar la información de nuestra empresa y que nuestros clientes tengan formación.

0: México no está esperando que las empresas estén listas, ya está llegando. Bueno, y lo agéntico definitivamente tenía que ponerse en boga. Todos sabemos de que la mejor oportunidad para todo lo que fueron las plataformas y para todo lo que fue precisamente el famoso Internet, que hoy le brinda comodidad desde el 1993 al mundo y que ha evolucionado a grandes pasos y que nadie se imaginaba. Precisamente el pasado domingo me enteraba de que Japón lanza un nuevo precisamente robot, y este lo hace precisamente cada vez con más cercanía humana. Nunca va a llegar a ser humano, por supuesto, porque todo es de alguna manera genéricamente hablando con tecnología inmediata de computadoras y de todo lo que le han podido insertar. Pero lo típico es de que ahora este juega con uno, brinca con uno, camina con uno, lo acompaña con uno, y si usted quiere puede conversar con él, aunque él no tenga sentimientos, le va a contestar, le va a decir, le va a sugerir, le va precisamente a contar, le va a recomendar y por supuesto le va a dar un consejo, el cual ya queda en usted si lo toma o lo deja, porque él está basado simple y sencilla en una memoria RAM aproximadamente de unos 50 teras, o sea, lo que son prácticamente unas 500 computadoras en cada uno de ellos. Imagínese usted lo que puede pasar y lo que puede suceder, y sobre todo, todavía no lo han lanzado a la venta, sino que va a estar en la feria internacional en donde convergen todos los inventores, puesto que todavía tienen tiempo porque lo quieren hacer para venderlo masivamente y que este naturalmente tenga una respuesta inmediata de compra, tratando la manera de que sea como comprar una mascota precisamente para llevarla a casa y ponerla a trabajar en lo que usted necesite. Alcánceme un libro, tráigame el libro de Don Quijote, por favor tráigame la Biblia, una taza de café, por favor, dos de azúcar. Todo aparentemente viene solucionado ahí. Interesante. Pero nosotros seguimos siendo humanos, estamos en este planeta y debemos de aprender precisamente a buscar la alternabilidad, a saber de que somos seres pensantes, interesantes y que podemos resolver nuestros propios problemas. Nuestra inteligencia dada por Dios, lo concedido por el divino creador, el don, la discrecionalidad, el pensamiento, el raciocinio, todo. Va a ser muy difícil que precisamente nos lo puedan quitar, pero lo que sí es cierto es de que estos vendrán a ocupar el espacio de muchas personas que tienen trabajo hoy y que mañana podrían ser despedidos, y estos tendrían que ir a aguantar hambre, a esperar precisamente a formarse en la cola y en la fila de los que tendrían que ser subsidiados, cosa que ya en Guatemala sucede. Usted mismo sabe que reciben 700 o 500 quetzales precisamente los de la tercera edad, y esto para ellos ya es una ayuda precisamente para el mundo, cosa que solamente sirve para paliar, como dirían unos, los que no saben para qué es que le están dando esto, sirve solo para el trago del día y para el cigarro de la noche.
1: El comercio agéntico es la evolución del comercio electrónico, donde agentes de la inteligencia artificial realizan compras, transacciones automáticas en nombre del usuario. Los beneficios son la automatización de las tareas y la hiperpersonalización de la utilización del historial de todos tus usuarios y ofertas precisas y relevantes. Eficiencia operativa que nos permite negociar, escalar el volumen de ventas, atención al cliente en mejor forma y un impacto que da mayor forma de venta. El impacto en la industria es un ecosistema financiero y tecnológico que se adapta rápidamente para soportar esa tecnología. Los pagos de integrados, empresas, todo eso están ya utilizándolos para este tiempo en la que estamos utilizando menos tiempo o que tenemos menos tiempo para muchas compras, para ir a hacer el súper o para ir a un comercial donde vamos a perder mayor tiempo. Entonces este sistema agéntico nos está llevando a realizar operaciones de todo tipo, compras, ventas y transacciones que se pueden realizar de una manera ya más efectiva y sin tener que salir de casa muchas veces o de la agencia o oficina.

0: Todo esto nos viene a dar que estamos agilizando un comercio, pero lo que sí estamos perdiendo es la interacción personal, que no es lo mismo platicar con una persona que le sugiera directamente a que usted solo lo mire. Muchas veces hay productos que se miran bonitos desde la fotografía o cómo lo presentan, pero cuando usted viene a ver la realidad, no es lo que usted quería ni lo que usted esperaba. Entonces, todavía hay muchas cosas que tenemos que ir sopesando, porque usted va a un comercial, a un almacén, usted mira el color, la calidad de producto y todo esto. Tiene usted una interacción con el producto. En cambio, cuando usted lo pide por lo que es internet o lo que es medios de teléfono y todo esto, usted solo mira una cosa superficial, pero cuando ya realmente le presentan el producto, o es de una calidad inferior o no es el color que usted esperaba. Así es que todavía tenemos muchas cosas por seguir, pero la inteligencia artificial está avanzando a pasos agigantados, y todos aquellos que nos estamos quedando, como quien dice, a pie, no vamos a alcanzar el barco y se nos va a ir. Así que procuremos ir avanzando también para poder hacer uso de la inteligencia artificial y poder tener los satisfactores necesarios. Bueno, es así como hemos terminado un programa más de Buenos Días Antigua, el programa que le orienta, le educa y le entretiene. Y está hecho para todos aquellos que piensan y actúan diferente. Mientras tanto, nosotros con el compromiso de volver el día de mañana con un programa más de Buenos Días Antigua. Que disfruten este día.
1: Bueno, y al agradecer la fineza de su atención, quedamos agradecidos con usted. Regresamos el día de mañana en punto de las 8 horas a su programa Buenos Días Antigua. 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
1: 10 de la mañana, con 16 minutos.
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1: 10 de la mañana, con 23 minutos.
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1: 10 de la mañana con 38 minutos.
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1: 10 de la mañana con 56 minutos.
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2: 11 de la mañana, con 55 minutos.
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1: 12 del mediodía, con 56 minutos.
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1: 2:01 p.m.
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1: 3 de la tarde en punto.
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3: Pavel, ¿qué hora es? 3 de la mañana.

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2: ¿Qué es lo que? 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
1: 4 de la tarde en punto.
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